0: Y padres de familia abarrotan este sábado las papelerías del Centro Histórico para realizar las últimas compras de útiles escolares, a unas horas del regreso a clases del nuevo ciclo escolar.
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0: Dos personas fueron detenidas en Esperanza tras ser sorprendidas a bordo de un vehículo con reporte de robo. Durante un operativo coordinado de seguridad, la unidad y los detenidos quedaron a disposición de la autoridad. 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
0: El clima en estos momentos es de 22 grados. Hasta aquí la información. Lo invito a que no se despegue de Cinco Radio, comunicación efectiva. En el radar informó Mariana Meneses. Excelente tarde.
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13: Seis con siete.

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excelente tarde de sábado tengan. Excelente, entonces 29 de agosto está agonizando el octavo mes de este 2026. Y la verdad, nosotros saludamos con muchísimo gusto, con muchísimo ánimo para prácticamente transcurrir en esta tarde de sábado. Sábado muy agradable en clima toda la mañana, toda la tarde y ahora prácticamente toda la noche va a ser nublada en el Valle de Tehuacán. Sean bienvenidos a esta programación a través de Vive FM 106.3. Son las 6 ya con 19 minutos y arrancamos este bloque de muy buena manera con algo de Belanova, Cristina Aguilera, algo también de Linda está en la programación. Alejandro Sanz viene a continuación. Bienvenidos sean y tienen esta... Pues tenemos este contacto a través de WhatsApp y Telegram 238-122-8891, donde podemos leernos, escribirnos y reportarnos. Soy Hugo de la Cruz Sánchez, bienvenidos a todos.

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Ya se ha cumplido la primera media hora después de las 6 de la tarde aquí en Vive FM 106.3, éxitos de los 90 hasta hoy. ¿Se acuerdan de que se armó un argüende con el tema del ingreso, con el examen propiamente de admisión que tenía destinada la UNAM para este 2026 en su proceso de selección a las carreras, a las diferentes y múltiples carreras que oferta la máxima casa de estudios en este país? Bueno, resulta que se armó el argüende, detuvieron a algunas personas, frenaron el examen. Hubo personas que dijeron, a ver, ¿qué hubo? Se supone que este es uno de los exámenes, sí, de mayor exigencia en el país, pero también de alto cuidado, de alta precaución para evitar que exista esta salida, esta fuga de información y que haya personas que pues presenten su examen y tengan las respuestas, ¿no? Aunque yo creo que en este país, el país en el que todo se puede, la UNAM también tenía esa fuga, sin embargo no era tanto a comparación de lo que se vivió hace algunas semanas, donde demostraron que los exámenes pues estaban técnicamente plagiados y había mucho acceso, ¿no? Y se dieron cuenta porque el ingreso de alumnos era muy por encima de lo que convencionalmente se viene registrando año con año. Bueno, resulta ser que detuvieron a unas personas y ¿saben cómo robaron información de las respuestas? ¿Cómo se robó esa información? No fue el examen plenamente contestado, ¿no? Así a la de antigüita, ¿no? Usaron lentes espía, lentes que así pueden grabar desde el mismo lente, ya sabes, los lentes con inteligencia artificial, que la mayoría tienen una cámara integrada, puedes grabar prácticamente todo lo que esté enfrente tuyo, y para copiar las pruebas o los bancos de preguntas y respuestas, pues lo que hicieron fue, según las primeras declaraciones de los detenidos, pues utilizar algo práctico, aunque me parece también algo muy, muy, muy obvio, ¿no? O sea, como que si tú vas a consultar o tienes acceso a banco de preguntas y respuestas, hoy, pues los lentes, hasta los lentes son cuestionables, oigan, ¿no? Fíjense bien si la persona con la que hablan de frente no tiene en sus lentes una cámara integrada, porque los pueden estar grabando por cualquier conversación o de cualquier manera. Entonces, esta misma circunstancia ocurrió previo al examen, al primer examen de la UNAM, de este ciclo que va a comenzar 2026-2027, y resulta ser que de esa manera sacaron la información con lentes espía, los lentes con inteligencia artificial que graban la mayor parte de lo que uno quiera, ¿no? Entonces, es muy ingenuo, pero ya suena ingenuo, pero ocurrió. Son las 6:33. Ahorita les platico más o menos en qué va el asunto y cómo tienen de cierto modo, pues hoy se supone controlado este asunto allá en la UNAM.

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Bueno, se comprobó hace algunos días que en el examen de ingreso a la UNAM muchos cometieron esta mala práctica, ¿no? Cometieron de cierta manera una circunstancia que los llevó a contestar el examen de buena manera sin ser justamente ellos los que lo hicieran. ¿Cómo estaba el asunto? Quienes ya tuvieron acceso, por ejemplo, a las pruebas a las preguntas y respuestas del examen pasado de la UNAM, se dieron cuenta que muchas personas que algunas personas los habían obtenido a través de diferentes métodos. Actualmente, los lentes que tienen una cámara integrada, por ejemplo, los de la marca Meta de Facebook, pues ya tú te pones los lentes y grabas todo lo que quieras ver casi en el mismo ángulo que tus ojos lo ven. Inmediatamente después lo guardas, lo llevas a una experiencia mucho más personal y ese es tu contenido, ¿no? Hasta ahí está bien, porque es tu manera de grabar, digamos, ¿no? Y de tener documentado lo que pasa.

frente a tus ojos. Eso está permitido incluso por la ley. Aquí el asunto es que hay espacios donde esto no puede pasar. Se dieron cuenta que el material era justamente, pues eso, grabado y fotografiado. ¿Para qué? Para después ser llevado por algunos exintegrantes de ahora de esta academia, por así decirlo, y presentaban exámenes de la UNAM, del Instituto Politécnico Nacional o de la Universidad Autónoma Metropolitana. Resulta ser que, ¿cómo funcionaba? Fíjense, hay una trampa. Eso era lo que quería decir hace un ratito, la palabra. Que no quería decir, pero pues es que es eso. La trampa, ¿no? Imagínense que yo estoy contestando mi examen en línea. La cámara me está viendo, ¿no? Entonces yo me pongo a contestar mi examen en línea, pero le paso mi teclado, yo conectaba un teclado falso. Un teclado que no estaba conectado, lo ponía aquí encima, enfrente de mi computadora, y yo simulaba que estaba contestando el examen. Pero aquí junto a mí, donde la cámara no ve, alguien más estaba contestando mi examen. Con las preguntas tal, tal, tal, y así. Es decir, se puede hacer, pues sí, sin tanto ingenio, hacer trampa, que así contestaron la mayor parte o varios de los aspirantes al de ingreso a la UNAM. Se ponían frente a la cámara, simulaban que estaban en un teclado falso contestando y por fuera alguien les estaba contestando su examen sin que la cámara los viera y obviamente teniendo ya las respuestas correctas. Por eso es que hubo tanto, pero tanto, ingreso a la UNAM. Edgar y David N., ambos, fueron llevados a la fiscalía por este tema de delito contra propiedad, digamos, privada. Y ahora verán qué otra cosa les achacaron, no me acuerdo. Robo, ¿no? Robo de datos, ¿sí? También. En fin, es lo que hay. Así ejecutaron la presunta trampa en la UNAM, en el Politécnico y en la Metropolitana. Faltan 5 para las 7.

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2: La parte sur de Puebla capital mantiene diversas demandas pendientes por temas de las lluvias. Muy buenas noches, soy Mariana Meneses y esta es la información más importante generada hasta este momento. El sur de Puebla capital mantiene diversas demandas pendientes, principalmente ante las afectaciones durante la temporada de lluvias, señaló el diputado José Luis Figueroa Cortés.
3: Periferia, como bien dices, durante administraciones pasadas, sexenios, trienios, abandonaron. ¿Y qué pasó? Hubo un crecimiento desordenado, un crecimiento urbano desordenado. ¿Y qué tenemos que hacer ahorita? Tener un diagnóstico correcto de lo que está, cómo está creciendo la ciudad, cómo están creciendo las colonias, y en base a eso es cómo se planifica para los servicios, ya sea drenaje, ya sea...
2: En San Gregorio Atzompa, el secretario de Educación Pública, Manuel Viveros Narciso, destacó que el gobierno de Puebla destina 1.700 millones de pesos mediante 14 programas para fortalecer el sector rural y apoyar a las familias del campo. Suri Merlo, beneficiaria originaria de Chipilo, reconoció los apoyos entregados por el gobierno del estado, tanto a productoras y productores del campo, al señalar que estas acciones generan resultados y fortalecen la riqueza de las comunidades. Ningún partido está exento de tener personajes ligados a la delincuencia, pero las fuerzas políticas deben hacer más rigurosos sus procesos de selección de candidatos, consideró Jaime Natal Euranga, dirigente del Partido Verde Ecologista de México. El director de Desarrollo Rural y Participación de la Secretaría de Agricultura y Desarrollo Rural, José Agustín Rodríguez Sánchez, detalló la entrega de 561 apoyos en San Gregorio Atzompa, con una inversión cercana de 5 millones de pesos. 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
2: El clima en estos momentos es de 19 grados. Hasta aquí la información. Lo invito a que no se despegue de 5 Radio, comunicación efectiva. En el radar informó Mariana Meneses. Excelente noche.
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10: Ya son las 7:07.

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Son las 7 con 15 minutos, 7 de la tarde, noche con 15 minutos a través de Éxitos de los 90. Hasta hoy estén teniendo todos un fin de semana espectacular. La verdad es que nosotros tocamos buena música, Éxitos de los 90 hasta hoy para todos ustedes. Gracias como siempre para reportarse. Yo sé que hay mucha banda que todavía sigue en el jale, en sus actividades, tiene... Bueno, jornada larga en sábado, de verdad, 29 de agosto se está cumpliendo, está muy agradable, el día estuvo muy agradable, yo agradezco que este día no haya habido sol, que estuvo nubladito, agradable, quiero pensar que ustedes también disfrutaron este día, si es así, la buena compañía es aquí con Vive FM 106.3, porque la neta, aquí sí queremos el team, somos team frío, aunque hay algunos que quieren a fuerza ser team calor y nomás no pueden el día de hoy. Bueno, hoy nada más. Saludos, terminación 1631. Excelente noche para ti, tarde noche para ti, para toda tu familia. Saludos a Jesse, como siempre, reportándose terminación 6836. Los que tuvimos el honor de estudiar en la máxima casa de estudios, me escriben, nos sentimos avergonzados por estas actitudes que ahora tienen. Deberían valorar un lugar tan privilegiado a obtener. Lo que deberían de hacer es regresar a los exámenes presenciales. Yo creo que sí, terminación 6836. Siempre, o sea, sí, es que, mira, ha habido, por ejemplo, gente sumamente talentosa, prodigiosa, que la UNAM ha dado, ¿no? Y ha formado. Y yo creo que este tipo de cosas, pues la verdad, sí perjudican, no solamente en la imagen, sino en la administración, en el tema de la burocracia, que muchas veces, si bien es necesaria, bien dosificada, bien administrada, porque es parte de nuestro vivir diario, pero cuando se abusa de eso, que es lo que pasa en este país, muchas veces tenemos resultados como estos, ¿no? En la UNAM la corrupción también existe, y ejemplos como estos, pues que salen sobre todo, rebasan lo que hasta cierto punto estaba permitido, pues deja todavía muy, pero muy mal constituido lo que es un legado que a lo largo de los años ha dado a México, pues a sus mejores hombres y mujeres, ¿no? A sus mujeres y hombres que han formado en la vida pública, educativa, política, social de este país, ¿no? Saludos, terminación 6836, 4164, excelente tarde, noche también para ti, muchas gracias por los buenos deseos, 5841, excelente sábado, mi buen Hugo me dice aquí, en sintonía nuevamente, saludos amigo Migue, para ti, para toda tu familia, yo sé que siempre andan en jornada de trabajo, así que buena vibra para ustedes y si no, en sábado familiar igualmente nuestra consideración con ustedes. 2258, el saludo para don Oscar Martínez Flores allá en la zona de San Pablo, Xoquitlán, allá hace mucho frío, aquí está templadito el clima, tenemos en este instante, déjenme ver, 23 grados Celsius, eso quiere decir que es una tarde noche muy agradable, además de nublada, pero quiero pensar que en Xoquitlán, allá en la zona de la Sierra Negra, los municipios de la Sierra Negra, los Xochitlán, Coyomeapan, San Pablo, Xoquitlán, y bueno, una buena parte de estos municipios que además encauzan hacia la Sierra Negra, pues también están teniendo clima más o menos como este, ¿no? Pero me dicen que en Xoquitlán hace frío. Saludos a don Oscar Martínez Flores y a toda su familia, a las familias Martínez Bolaños de don Serafín, que por cierto le mandamos un abrazo también muy, muy noble. 7:18, voy con tema musical, algo que me han solicitado y con todo gusto regresamos. Hay una breve pausa, no se despegue. Es la programación de Vive FM 106.3.

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Ha sido Vete de mí, el tema de Bunbury, que acaba de colarse en esta lista musical de éxitos de los 90 hasta hoy. Son las 7 ya con 31 minutos. Es Vive FM 106.3, lo que ocurre en tu radio, lo que se transmite, el mejor sonido de la ciudad, es aquí. ¿Ustedes sufren talasofobia en algún momento de su vida? ¿Lo han pasado? ¿Lo han vivido? ¿Viven con ella? ¿Talasofobia? Yo creo que sí. Igual y a lo mejor no lo conocen por el nombre explícito de este miedo. Pero imagínense esto. Estar en medio del mar. No hay tierra a la vista. El agua está completamente oscura y tranquila. ¿Qué haces? Miras hacia abajo y no puedes ver el fondo. Y de pronto piensas, ¿qué habrá allí abajo? El miedo a la profundidad se llama talasofobia. Si tan solo imaginarlo les provoca algún tipo de escalofrío pequeño, duda, tensión, puede que tengan algo de talasofobia. Ojo, no estamos hablando simplemente de que no te guste nadar. Esto es distinto. La talasofobia es un miedo intenso y persistente a las grandes masas de agua. Son ustedes de los que dicen, hombre, hasta a mí hasta ir en el barco o de pronto en el bote, no, hombre, en medio del mar donde sabes que no sabes qué hay abajo, la profundidad es inmensa. El miedo a la profundidad del agua se llama talasofobia, especialmente cuando no puedes ver qué hay abajo, el océano, el mar profundo, los lagos enormes, incluso las piscinas muy profundas pueden convertirse en un escenario perfecto para que la imaginación empiece a trabajar horas extras. Y de verdad, uno piensa que puede haber monstruos, cocodrilos, animales, pulpos, algas, todo. Y aquí viene lo interesante. ¿Por qué nos da miedo? ¿Por qué nos da miedo la profundidad? Son las 7:33. Regresando les platico, los dejo con algo de KK y también de Ozuna. Tengo un plan. Estos son éxitos de los 90 hasta hoy.

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17: 7:45, Café Quijano.
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Talasofobia, miedo intenso persistente a las grandes masas de agua, especialmente al océano y a lo que puede encontrarse dentro de sus profundidades. ¿Por qué tememos tanto a la profundidad del agua? Los océanos cubren aproximadamente el 71% de la superficie de nuestro planeta y aunque vivimos en un mundo lleno de satélites, submarinos y también tecnología impresionante, seguimos teniendo enormes zonas del océano que no conocemos o que conocemos muy poco. De hecho, cuando miras al océano desde arriba, parece simplemente una enorme extensión azul. Pero debajo hay montañas, hay cañones, hay volcanes, hay criaturas bioluminiscentes, hay profundidades donde la presión es brutal. El punto más profundo conocido en los océanos hasta el día de hoy son las fosas de las Marianas. En el Pacífico, su zona más profunda, el abismo Challenger, se encuentra a casi 11 kilómetros bajo la superficie. Para ponerlo en una especie de perspectiva, si ustedes pudieran colocar el Monte Everest dentro de esa presión, pues quedaría cubierto por una buena cantidad de agua. O sea, entra completito, pues. Y aquí el asunto. ¿Por qué tenemos miedo al agua? Porque precisamente no podemos ver ni imaginar lo que no está delante de nuestros ojos. Nuestro cerebro odia la incertidumbre. ¿A poco no pueden a veces de pronto dormir? Porque están pensando en algo que no ha pasado. Es la incertidumbre y el cerebro odia la incertidumbre. Cuando estamos en agua oscura y profunda, nuestros sentidos tienen muy poca información, pero tenemos en realidad mucha imaginación y entonces estamos pensando que igual y algo nos va a devorar allá abajo, ¿no? Aunque sí, el peligro más propio en medio del océano es morirse ahogado. Es lo único. Y sí, devorado después por las especies que ahí viven. Pero nada nos va. No va a salir un tentáculo gigante y nos va a comer. O a llevar, mejor dicho, con un monstruo de 25 cabezas, ¿no? En realidad no. Pero el cerebro imagina. Porque el cerebro tiene que completar sus espacios vacíos. Así funciona esto, ¿no? Aseguro hay un monstruo. Algo me está siguiendo. Seríamos tan insignificantes de pronto en la inmensidad del océano que apenas algo podría ubicarnos. La talasofobia no siempre tiene que ver con esos miedos de ¡ay, criaturas marinas! Pasa por el miedo a la inmensidad, a la profundidad, a las partes deshabitadas, a la profundidad que uno no ve en realidad. Eso es la talasofobia. Un dato de curiosidad, misterio y un poquito de miedo. Sí, cortesía del océano. Y recuerda, si algo te toca el pie mientras tú nadas, probablemente fue una corriente, probablemente no fue nada, absolutamente nada, de lo que de pronto uno se imagina. Son las 7:52.

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2: Cuatro minutos antes de las 8, nosotros vamos a ir al último radar del día. El resumen informativo está aquí en 5radio.com.mx. También se escucha la radio en internet Vive FM 106.3 a través de nuestra plataforma digital y también todas nuestras redes sociales conectadas. Gracias a ustedes por hacer posible este espacio, el acompañamiento siempre 24/7. Somos la única estación de radio en Tehuacán, con locutor siempre, con programación en vivo siempre, 3 minutos antes de las 8. Bienvenido entonces, algo de Marshmello, el merengue suena a partir de este momento y después el radar informativo.
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3: Vamos, listo. Salud, muchachos, por esa mujer.

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1: La Profepa clausuró de manera parcial y temporal la descarga de aguas residuales de una empresa. Muy buenas noches, soy Mariana Meneses y esta es la información más importante generada hasta este momento. La Profepa clausuró de manera parcial y temporal la descarga de aguas residuales de una empresa automotriz en Lerma, Estado de México, tras detectar un permiso vencido y descargas que excedían los parámetros permitidos de contaminantes. Más de 700 simpatizantes participaron en una asamblea informativa de Morena en Atzingo, Zacatlán, donde la presidenta municipal de Zacatlán, Beatriz Sánchez Galindo, llamó a respaldar a la presidenta Claudia Sheinbaum y defender la soberanía nacional. Con el objetivo de continuar impulsando programas sociales que contribuyan al desarrollo y bienestar de las familias cholultecas, el DIF municipal encabezado por la maestra Lupita Fernández y el gobierno municipal de San Pedro Cholula, presidido por Tonantzin Fernández, llevaron a cabo la entrega de mochilas y kits escolares a niñas y niños de nivel preescolar, como parte del programa Moxley. Cuautlancingo es sede del torneo regional de cachibol 2026, que reúne a 40 equipos y alrededor de 600 jugadores de Puebla y estados aledaños. El encuentro se realiza en el Deportivo El Centenario este 29 y 30 de agosto. El presidente municipal de Cuautlancingo, Omar Muñoz, destacó que el deporte fortalece la convivencia familiar y dio la bienvenida a las y los participantes del torneo regional de cachibol 2026, al señalar que Cuautlancingo es su casa.
0: Internacionales.
1: Autoridades de Estados Unidos detectaron e inhabilitaron 3 drones comerciales utilizados por traficantes de personas para vigilar movimientos de seguridad en la frontera con Tamaulipas. Así lo informó la Secretaría de la Defensa Nacional. 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
1: El clima en estos momentos es de 18 grados. Hasta aquí la información. Lo invito a que no se despegue de 5 Radio, comunicación efectiva. Soy Mariana Meneses y le deseo una excelente noche.
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Son las 8 ya con 15 minutos desde la cabina que toca éxitos de los 90 hasta hoy. Gracias como siempre por reportarse con nosotros, por estar al pendiente al 238-122-8891. Saludo rapidísimo a las terminaciones 80-97. Gracias como siempre, terminación 14-24. Saludos, muchísimas gracias al buen Cris y también al buen Nico que amablemente se reportan desde la zona de la Nicolás. Ah, no, desde la zona de... Arboledas, Esmeralda, está cerca, es por ahí, es por lo mismo. Arboledas, allá mandamos el saludo enorme y a toda la banda del Infonavit, como siempre, reportándose. Esta es la cabina que tiene buena música, son las 8 con 16 minutos, algo de Lynn Rimes. En el comienzo, Moenia también estuvo sonando, Bruno Mars también fue partícipe de este comienzo de bloque The Lightning Song. ¿En qué momento? ¿Qué fue lo que escuchamos? Can't Fight the Moonlight, lo que estuvo en sintonía hace apenas unos instantes. Cero de Danny Martin viene a continuación. Es Vive FM 106.3. La buena programación es aquí en tiempo real, en vivo, en directo. 23 grados Celsius ahí en esta noche de sábado, sábado 29 de agosto, en el Valle de Tehuacán, en toda la región. Mandamos un saludo enorme, como siempre. 8 ya con 16, entonces.

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Son las 8:34.

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Ya son las 8:47, el Piojo Herrera no para de dar espectáculo. Toda la vida ha sido un polémico, ha sido un vulgar. Ese es un, yo sé que hay muchos americanistas que, ya sabes, los americanistas son esos que se quedan aquí con una estampita pegada de el cuate que ya juega en Europa, ah, pero sigue siendo del América. El cuate que juega en no sé dónde, ah, pero estuvo aquí en el América. Así es el Piojo. El Piojo es su mejor representación, un vulgar. No deja de ser, es técnico ahora del Atlante. Se agarró con un aficionado, a palabras, claro. En el túnel de acceso a la cancha, entre la grada y la cancha. Ese es el Piojo Herrera. En resumen, ese es el Piojo Herrera toda la vida. Un vulgar, un corriente. Claro que está en un escenario importante, pero es un vulgar. Malo como futbolista. Bueno como entrenador. Malo como persona. En fin, ya. Es nada más de lo que, a lo que veníamos. El resumen de lo que... Se agarra con un aficionado, ¿no? Eso es el fútbol también. Así como en el campo se dicen palabras y mentadas de madre. Y otra vez, todo el tiempo. Es que es el calor del fútbol, sí. En la cancha, en la grada es lo mismo, ¿eh?

Y ahora solamente faltan 5 minutos ya para que sean las 9 de la noche, como siempre, tocando éxitos de los 90 hasta hoy. Bob Sinclair, Tini también estuvieron presentes en esta lista musical, un catálogo disponible con 3 décadas de melodías para todos ustedes. Gracias por ser parte de esta programación, la de Vive FM 106.3, 5 para las 9. Entonces, este 29 de agosto todavía vamos a tener 30 y 31, sí, hasta el lunes es 31, o sea, técnicamente estamos en la recta final de agosto. Y de ahí, póngale que septiembre, octubre, noviembre y diciembre, una de las mejores etapas del año para muchos. Y la verdad es que nosotros vamos a empezar, pues claro, con los festejos septembrinos. Septembrinos. Cuatro para las 9. Me dice... 0449. Hugo me dice, pero yo soy del Cruz Azul. ¿Y por qué? Y no sé... ¿Y qué no? ¿Qué? Y que no sé pedirte que me pongas a las hash, ¿no? Me imagino que... ya entendí, sí, ya. Deben ser las hash. Salud. Por eso me cae bien la señora Carmen, porque ella es del Cruz Azul. Ella es del prodigioso círculo de la poderosa máquina celeste. Ayer el campeón del campeón, señora Carmen. Ayer el campeón regresó al triunfo 3-1 contra Necaxa. El Pueblita está perdiendo 2-0 contra el América en este momento. Lástima por el Puebla, venía jugando bien. ¿Qué pasó en las últimas jornadas? No, estaba bien, ¿no? Hasta el día de hoy pisó el estadio Banorte y ya está perdiendo 2-0. El Puebla de la Franja, 4-3 en realidad para que sean las 9. Entonces, ¿voy con tema sugerido? Perfecto.

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Como que lo sospechamos, pero de pronto no lo sabemos a ciencia cierta. Bueno, yo se lo quiero platicar ahora desde una posición muy objetiva, vista desde fuera. Digo, lo sospechamos porque sabemos que cuando alguien quiere ser, por ejemplo, el Papa de la Iglesia Católica, necesita tener una amplia experiencia en el tema religioso y político interno, digamos, de esa institución. Así se llega generalmente a los cargos, ¿no? Siendo político y diplomático. Bueno, en el caso de los papas también ocurre como si fuera una especie de voto asignado, ¿sabe? Todos sabemos que el cónclave se realiza una vez que el papa, por ejemplo, ha fallecido, y para la toma de la elección, mejor dicho, del nuevo pontífice, se vota, ¿no? Pero no es cualquiera. Hay como que perfiles muy precisos que se van reconociendo. No me voy muy lejos. El actual papa, que es el Papa León XIV, está de inicio. El perfil requerido para ser papa tiene que ser con más de 3, 4 o 5 idiomas de preferencia. Este papa, el Papa León XIV, habla inglés, español, italiano, francés y portugués. Además domina las lenguas nativas del quechua, latín y alemán. Y sin embargo, tiene una amplísima, pero amplísima trayectoria académica, pastoral y diplomática también. Justo así, son pocos los que se van ya descartando para llegar como que a la fase final y de elección. Se supone que eligen al mejor. Seguramente León XIV para los votantes, los cardenales votantes, fue la mejor alternativa. Pero, y sin embargo, lo que quería decir era, justamente llega con un perfil muy amplio en cuestión académica. O sea, se necesita ser, sí, muy, pero muy preparado para llegar a ser el representante máximo, en este caso, de la iglesia como tal. Está amplio. Si ustedes ven el currículum, por ejemplo, de León XIV, es una cosa muy impresionante. Inglés, español, italiano, francés, portugués y alemán, además de quechua, latín y otras lenguas que habló justamente cuando estuvo en el Perú. Son las 9 ya con 17 minutos. 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
2: Mire, le voy a platicar qué es farmear aura. No se enoje. Si ustedes son de los que se molestan porque ha sido tendencia a farmear aura y considera que es algo que está alejado y que vendrán cosas peores. ¿Ustedes creen que farmear aura es algo muy malo? Realmente es un asunto de tendencia, ¿sabe? Así como algunas otras que han llegado, se han esfumado, han pasado. Farmear aura, esta expresión de internet y de redes sociales, que a unos les podrá gustar, a otros no nos gusta, pero si alguien quiere hacerlo, pues igual y no, yo no, pero a lo mejor alguien sí. No me cae tan mal el farmear aura. ¿Qué significa eso? Farmear aura es, pues, hacer cosas que aumentan tu aura. Es decir, tu nivel de presencia, de estilo, de confianza, de admiración ante los demás. Y farmear viene de acumular puntos, una experiencia en temas de videojuego, ya saben. A farmear y luego más aura es la vibra, la presencia que proyectas, ¿no? Y eso no es un asunto nuevo. Es un asunto muy viejo. En la semana vamos a platicar de dónde proviene. Pero miren, si ustedes hoy están en total desacuerdo de farmear aura, ustedes también se me hace que andaban farmeando aura hace algunos ayeres. ¿O no se acuerda de esto?

Es el gallinazo, claro, el que popularizó Paco Stanley y Mario Besares. Y nos reíamos, ¿no? Y había quien hasta bailaba. ¡Levántense! Claro, Farmear Aura llegó 35 años después. Pero esto era básicamente Farmear Aura. Ni empiecen con que no, porque sí.

0: ¿A poco no se acuerdan de esa? Sí, seguro sí. ¿Sí se acuerdan? Gallinazo. Por supuesto, el gallinazo se convirtió en toda una tendencia de los años, ¿qué fue? Pues, mediados de los 90, ¿no? Del 94 para adelante. Y lo sé, lo sabemos. Pero farmear ahora ya venía desde hace mucho tiempo. Mucho tiempo. Lo cierto es que... Ajá, a ver, ¿qué pasó con esto? A ver. Ah, no, este no. No, ese no era. Ese no andaba. Con ese no andaba uno farmeando ahora, ¿sí? Ah, ya sé, era, sí.
1: Les digo, ven, ven, ven, animalito, ven, ven y sígueme, verás lo que vas a aprender. No ves que soy muy guapo, artístico, muy listo, muy gracioso, soy payaso de rodeo.
0: Ahí andaban farmeando Aura, con esas rolas andan, y hasta la fecha andan farmeando Aura, haciendo el ridículo ahí bailando. Lo digo desde mi envidia, porque yo no sé bailar payaso de rodeo, no lo sé bailar.

0: soy payaso de rodeo.
1: Ahí anda, hasta la fecha siguen farmeando ahora, así con estas rolas todavía. Y ahora se quejan, ya ven, de la chaviza que anda farmeando ahora. Perdón, le debí el saludo a la terminación 6356 al buen... allá en el autolavado de San Gabriel Chilac, al buen Villegu, se me olvidó hace un ratito. Pero es que no se me olvidó, mano. Lo vi y luego lo traspapelé entre otros WhatsApp que llegaron. El saludo para Leti, por supuesto, su señora esposa, para sus peques Arjen y Mark Alonso, que también están emprendiendo. No, hombre, ¿cuál emprender si ustedes tienen como 25 mil negocios? Y todos allá en San Gabriel Chilac. Este es un autolavado, ¿verdad? Según veo desde acá. Muy bien, gracias por reportarse. Saludos para ustedes. Que les vaya muy bien en el autolavado. Oigan, mucha buena vibra para ustedes y que haya mucha clientela también. Terminación 50-44, ¿qué onda? ¿Me estás saludando nada más con esa foto? ¿Andas farmeando ahora también? Con esto farmeaban ahora los que ahora se enojan. Todavía lo hacen en las fiestas, yo los he visto.

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Ya ven, farmear aura es un asunto mucho más añejo de lo que pensamos. Alguien hace una jugada increíble y ni siquiera presume. ¿Mil? Mil de aura. Una persona mantiene mantiene la calma en una situación difícil. Está farmeando aura. Alguien hace algo para verse muy cool, pero le sale mal. Intentó farmear aura y perdió 500. Esa es la nueva, pues sí, la nueva tendencia. En pocas palabras, farmear aura es acumular puntos, ¿no? Puntos cool, mejor imagen, presencia social. Es el entorno, ¿sabe? Es tratar de hacerse mucho más presente, con estilo, con confianza, con admiración para los demás. Ustedes también lo hacían, pero de pronto, ustedes digo, me refiero a quien de pronto dice esto de farmear aura como que no encaja con lo de ahora. ¿A poco no bailaban esas?

0: y farmeaban aura de esa manera, yo lo sé. Es más, ahora también farmean aura, pero disfrazada con música.
1: DJ Otto.
0: ¿No? ¿O no? A ver.

0: Ahí andan fermando ahora al ritmo de la boda del Cuitlacoche de Carin León.
1: Hoy se casa.
0: Y nadie les dice nada. Pero les zapatean chido, ¿eh?

Así que ya bajémosle al tema de farmear aura y mejor dejemos que la chaviza haga cosas distintas. Total que es tendencia, se pasa rápido.

6 minutos nos separan de las 10 de la noche. De una vez mando saludos rapidísimo a la terminación. ¿Dónde anda la terminación? Uy, ya hasta la perdí otra vez. 9852. Me dice un saludo, porfa, para la familia Jiménez Martínez, que nos sintoniza allá en la zona de San Diego, Chalma, con todo el gusto y cariño del mundo. El saludo para ustedes de muy buena manera. ¿Qué me di? ¿Cuál es esa? ¡Hala! No, les digo que andaban farmeando ahora desde... A ver, espérame. ¿Así se llama? No manches. Yo estoy muy chavo, creo. Porque la neta no... A ver, ¿cuál es esta que me están...? No creo. ¿Es calambrina? ¿Así es? A ver, no veo nada, más o menos. ¿O es esta la de...? Destination unknown, no. Esa puede ser.

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3: Bienvenidos a un nuevo episodio, soy Claudia Mejía. Creo que han escuchado por ahí en las noticias sobre este gusanito, el gusano barrenador. Hoy tenemos un invitado, es un infectólogo, es el doctor Bruno López. ¿Cómo estás?
9: Muy bien, muchas gracias.
3: Gracias por estar aquí y hablar sobre este tema. Sí da miedo, ¿verdad? O sea, sí ha como que metido miedito en la población.
9: Pues lo que se ve da más miedo, ¿no? A veces puede ser más peligroso para la vida en corto plazo una bacteria que no vemos, pero estos como los se pueden ver al ojo desnudo, como se dice,
3: claro.
9: La verdad es que sí generan miedo. La invasión de animales o humanos por este tipo de moscas en su fase larvaria, que son los gusanos, y que esa es una miasis, ¿no? Prácticamente es el término de miasis. Pero esta es una fase intermedia de la vida de la mosca, ¿no? Tiene que estar, llega como la mosca, se para en el tejido, puede ser incluso en una herida, en los conductos auditivos, las orejitas de las vacas, en la boca de un humano, en una herida de un pie de un paciente con diabetes, por ejemplo, con pie diabetes. Se para ahí, deja sus huevos y esos huevos eclosionan, pues se abren, digamos, y se producen la larva, el pequeño gusanito. Y una vez en mosca va a otro, se reproduce con otro macho y va a volver a buscar otro sitio donde alojarse. Todas las moscas llevan esa fase. Hay una que es bastante curioso porque ella prefiere poner sus huevos. Se llama Dermatobia, le llaman la mosca peluda en algunas regiones.
3: Aparte, o sea, del gusano guardado.
9: Se ve similar, la verdad es que la mosca sí tiene esas características en los colores. Por ejemplo, la mosca del gusano barrenador, el Coclidomia hominivorax, que es un nombre así científico, digamos, tiene color como verdáceo. Es color verde.
3: Ay, son
9: es
3: esas grande, moscas grandes.
9: Verdes, exacto. Ay. Con la espaldita así como verde.
3: Okay.
9: Y que vuelan pues rápido, a grandes distancias. Y pues se pueden diferenciar en la morfología que tienen. Lo que sí cuesta más trabajo es en la fase de larva, el gusanito, diferenciarlo de otras especies. Ahí sí, porque incluso tienes que verlo con el microscopio, ver ciertas estructuras. El problema del gusano barrenador es que puede dar cuadros graves porque le gusta el tejido humano vivo, entonces es un parásito obligado, es decir, para que desarrolle todo su ciclo de vida, necesita una herida de una persona viva para que ahí siga penetrando en el tejido, barrena, es decir, por literal su nombre, entra, va escarbando el tejido sano y hasta meterse más adentro, hacer cavidades y crear hasta, y por arrastre pues lleva bacterias y ahí puede crear infecciones también ¿no? Por bacterias. Entonces esa es la importancia que tiene. ¿Qué pasa al ganado? El ganado pues se enferma, ¿no? Se enferma porque se llena, si lo dejan sin un tratamiento, penetra y le da un cuadro grave de invasión de este gusano. A la par, pues al abrir esas cavidades, deja que bacterias entren y le da sepsis también al ganado y mueren muchos.
3: Se puede morir.
9: Exacto. Y es tan difícil a veces, en una sola puesta de una mosca de gusano barrenador, el Coclidomia hominivorax, que es el nombre de la mosca, al poner en una herida, en una cavidad, sus huevos ponen hasta 200 en una sola. Y de esos evolucionan hasta el 70%. ¿Cuántos gusanos se van a producir?
3: ¿Todos son los que barrenan?
9: Y todos al mismo par pueden ir barrenando.
3: O sea, es muy rápido.
9: Entonces, por eso a veces tienen que sacrificar al ganado. Porque ya están tan invadidos que es imposible quitarle todos.
3: Pero esto ya estaba erradicado.
9: Esto ya estaba erradicado.
3: Desde los 90s, ¿no?
9: Un programa de erradicación del 70 al 92. En el 92 se declaró que era libre de México y Estados Unidos. ¿Cómo lo hicieron? Pues liberaron muchísimos cientos miles de millones de machos, pero estaban radiados, o sea que eran infértiles, digamos.
3: Okay.
9: Entonces se reproducían con moscas hembras y las moscas hembras lo que tenían era producción de huevos sin larvas, o sea eran huevos estériles, digamos, ¿no?
3: Uh-huh.
9: Y así ya dejaron que no se reproducieran hasta que finalmente desaparecieron. Esa fue la técnica que usaron.
3: ¿Y por qué ahora regresó?
9: El problema donde no realmente, aparentemente se había erradicado, pero había pequeños brotes, por ejemplo, en Panamá, en Puerto Rico,
3: en Centroamérica,
9: en varios de Venezuela, y por ahí había esos pequeños brotes. Con la cuestión de la inmigración y el tráfico ilegal de ganado, ahí empezó, por eso Chiapas fue la primera zona, y de ahí, así es como hemos venido con los casos. Chiapas empezó primero el año pasado con hasta un total de... El año pasado cerró con 90 casos en todo el 2025 y en 2026, al cuarto, al 3 de julio, lleva ya 55 casos. Y después empezó a extenderse ahora nuevamente a Hidalgo, a Jalisco, Hidalgo con 28 casos, Hidalgo con 13, de humanos, humanos con infección. Al ganado ha habido más. Oaxaca 39 casos, Puebla 35, Veracruz 90 casos, 24%, es el que más casos tiene ahorita en todo lo que va de este año.
3: ¿Cómo impresiona los casos en humanos? Porque, ¿cuáles son los factores? Supongo que la mala higiene o la falta de higiene, claro, es lo que... pues provoca esto.
9: Bien lo comentaste, la falta de higiene es la primera parte de esto, ¿no? ¿Por qué? Porque si yo baño a mi perro o a mi gato, yo mismo me baño a lo mejor una vez por semana, pues dejo, o dos veces por semana, dejo que todos estos días una mosca se pare en una herida, en alguna lesión, más si es una persona ya frágil, por ejemplo, los animales, las mascotas a veces pueden ni siquiera darse cuenta, ¿no? Pero un humano, por ejemplo, con una pequeña herida, que muchos lo vemos, por ejemplo, con pacientes ancianos, ¿no? Que tienen ya algo de demencia, que solo están en cama y que pueden estar un poco descuidados porque no están al 100% con ellos, pues se le puede parar hasta en la oreja, en la nariz, y ahí dejar los huevos y convertirse en gusanos. Vamos a poner un ejemplo de un paciente con pie diabético que de por sí ya tiene demencia y que solamente está en cama, ya no comunica, tiene muy poca movilidad, y de repente pues llega, o pues lo encuentran sus familiares con una lesión en su pie, con unas gusanos. Al menos para la persona que no se dedica al 100% a esto, ver los gusanos no va a poder distinguir si es una de estas de mosca doméstica o si es de gusano barrenador o Lucilia, no va a saber. Entonces hay que ver de que no se trate de que efectivamente que sea gusano barrenador. Y lo siguiente es que no podemos quitarlos y echarlos a la basura. ¿Por qué?
3: Que eclosionan de nuevamente como mosca, ¿no?
9: Y vuelven a reproducirse y a contaminar el ambiente otra vez y a infectar otros pacientes o huéspedes. Entonces lo que necesitamos es quitar la mayoría. Recomienda, si no tenemos en ese momento la posibilidad de que nos ayuden a supervisar qué sea, echarlos en un frasco con alcohol. Con alcohol prácticamente se preservan intactos. Mueren, pero se preservan intactos los gusanos. Echamos una porción en alcohol y lo demás, tenemos dos opciones. Una es incinerarlos o inundarlos de alcohol y dejarlos en un recipiente cerrado. Aparte de las muestras que ya tenemos, ¿no? O jabón, agua de jabón, y dejarlos ahí encerrados. No recomiendan enterrarlos para que puedan reconocerse al microscopio de qué se trata. Si es Lucilia, si es la mosca doméstica, no pasa nada, ¿no? Finalmente tenemos muchos años viviendo con ellos. Lo ideal es tener mosquiteros, una buena higiene, si se encuentran, reportarlos para ver de qué se trata.
3: ¿Estas son como medidas ya teniendo ahí al gusano?
9: Sí, hay que ir a atenderse porque sí tiene sus cuidados cómo retirar estos gusanos. A veces si uno los retira nada más, la misma persona familiar del paciente los retira, puede a veces también lastimar al paciente, puede favorecer que también haya una infección. En este momento que como vemos vamos en incremento de casos, sí es importante cada vez que lo tengamos reportarlo y o acudir al centro de salud, a la clínica familiar para que sea revisado.
3: ¿Qué otra medida importante de las que ya hablamos para reforzar?
9: El cuidado de pacientes que están postrados en su cama, pacientes que son inmóviles, pacientes que tienen alteraciones neurológicas que no permiten sentir incluso dolor a veces o comunicar qué problema tienen. Esos son los que deben tener especial atención e incluso hacer una rutina diaria o cada vez que se haya el baño de estos pacientes, el aseo de ellos, revisarles la oreja, revisarles la nariz, revisarles la boca, e incluso hasta las cavidades geniturinarias, por ejemplo, ¿no? La vagina, el ano, a veces también es un lugar donde se pueden alojar las moscas y ahí dejan los gusanos. Y muchas veces puede pasar mucho tiempo ahí y nadie se asome a ver. El gusano barrenador, cuando ya empieza a dar síntomas, incluso dolor en el paciente, ya seguramente ya penetró más las cavidades. O sea, cuando está muy superficial, la verdad es que ni siquiera puede dar nada. O a veces puede ver uno, por ejemplo, una herida que se pone más roja, O que se abulta, ¿no? O sea, se hace un bultito en el tejido. La oreja, por ejemplo, hasta que ya empieza a penetrar el tímpano, más adentro, ahí es donde ya empieza a dar dolor, pero puede no dar ningún problema. Entonces aquí yo creo que no es conveniente esperar hasta que haya un síntoma.
3: Si llegamos a ver esto en pacientes, en mascotas, ya deseamos que hay que reportarlo para, ya tengo el número, es el 800-751-2100. Él es el doctor Bruno López, infectólogo. Gracias por estar aquí.
9: Muchas gracias.
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Son las 10:52. Esta es la cabina que toca éxitos de los 90 hasta hoy. Muy, pero muy buena noche a quienes sintonizan a esta hora su radio en el 106.3 de frecuencia modulada. Nosotros tocamos y traemos éxitos de los 90 hasta hoy. 10:53, la temperatura ambiente en el Valle de Tehuacán es de 21 grados Celsius. En esta noche muy agradable, nublada prácticamente de todo el día. Hoy es el Día Mundial del Videojuego. El Día Mundial del Videojuego para todos aquellos que han sido amantes en el retro, en los 2000, ahora que son amantes de los videojuegos o que tienen por lo menos un desahogo a través de un videojuego, todos que en algún momento fuimos parte de esta, pues, de esta dinámica, ¿no? Del videojuego, desde los muy retro, desde los que empezaron muchos años antes que nosotros y después con las innovaciones y transiciones que se han venido dando hasta los morrillos de ahora con Minecraft y los juegos multiusuario que prácticamente se tienen, Roblox, Fortnite, en fin, un montón de cosas. Pasamos del Mario Bros. Convencional, es más, pasamos del juego de la viborita que solamente devoraba puntitos hasta los más profundos mensajes en videojuegos, marcas, colores y hasta récords importantes que vencer, ¿no? Son las 10:54. A todos los amantes del videojuego, un saludo en este, el Día Mundial del Videojuego. Voy con tema, es Karol G, Amargura.

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Son las 11 ya con 20 minutos, como siempre el saludo para la familia Moguel Mendoza que me ha escrito desde la terminación 7463. Buena noche para ustedes, buen descanso también, terminación 1077 hasta San José Miahuatlán. Se va el saludo como siempre, un tema que escuchamos hace un ratito casi en el comienzo del bloque, Casu estuvo presente en esta programación, aquí hay éxitos de los 90 hasta hoy. Bienvenidos sean entonces a esta, al último, prácticamente último bloque musical del 29 de agosto, pero nosotros tocamos, recuérdelo muy bien, 24 horas, 7 días a la semana. Nuestra transmisión no para. Somos la única estación en Tehuacán con locutor al aire en cualquier horario. Son las 11 ya con 21 minutos. Gracias por disfrutar y por acompañarse también de esta lista musical. En el 238-122-8891 tenemos línea de conversación. Saludos, terminación 1751. Un abrazo para Karen. Espero que todo esté mejor. Siempre hay un motivo para continuar, siempre, al menos cuando hay respiro, decía Pepe Mujica, y aunque estés así, tirado, habrá seguramente un motivo por el cual levantarnos. Abrazo para ti, Karen, desde esta cabina. Son las 11 ya con 21 minutos, algo de Dana Paola se escucha a continuación. Todo fue un show, dice ella.

Ya están corriendo, forrando libretas, libros. Bueno, libros todavía no, porque todavía no llegan. Va a iniciar el ciclo escolar, eso es lo cierto. Este lunes que viene, prácticamente en unas horas más, estamos entrando en el domingo. Estamos cerrando sábado, entrando en el domingo. Y en un rato más, la corredera para ir a dejar a los niños, a las niñas, a todos los morrillos que van a sus respectivos pues niveles educativos, desde preescolar, bueno, desde un poquito antes, pero preescolar, primaria, secundaria, estarán regresando el próximo 31 de agosto, lunes 31 de agosto. Las prepas ya lo hicieron, algunos bachilleratos también, las universidades lo mismo, han iniciado, ellos llevan un calendario distinto de cierta manera, pero el que ha dado la Secretaría de Educación Pública, la SEP, inicia en el nivel básico 31 de agosto, o sea, este lunes que viene, ya sé, la corredera, ahora sí, las combis a tope, las calles de cierta manera, pues movidas, ¿no? También se reactiva la economía, eso es cierto, ¿no? Muchos negocios, que esperemos les vaya bien, pues empiezan a tener ese, sí, a cumplir ese ciclo económico que tantos esperan, ¿no? Este ciclo escolar comienza el 31 de agosto, concluye el 9 de julio de 2027, yo sé que es muy temprano para decirlo, pero oficialmente concluirá el próximo 9 de julio de 2027, el próximo año, en este caso 185 días efectivos de clases para preescolar, primaria y secundaria, 190 días de educación normal. Las vacaciones de invierno se van a hacer del 21 de diciembre, o sea, ya muy pegadito a lo que va a ser la Nochebuena y la Navidad, 21 de diciembre formalmente, y el 5 de enero de 2020, al 5 de enero, mejor dicho, de 2027, del 21 de diciembre 2026 al 5 de enero de 2027, vacaciones de Semana Santa, que se les llama, van a ser del 22 de marzo al 3 de abril de 2027. Entonces, los consejos técnicos, las preinscripciones estarán seguramente ya calendarizadas en un ratito más, pero por supuesto, les deseamos pura buena vibra a los papás y a toda la banda morrillo, morrillas, que regresan a las escuelas. Son las 11 ya con 33. ¿Qué pasó? ¿Y según qué me dices? Y creo según... A ver, ¿qué me dijo? Y según... No me creas, dice, pero va a haber operativo. Ah, ok, del transporte. Híjole, pues le van a poner una friega al usuario, ¿no? Que de cierta manera tiene que desplazarse desde bien, bien temprano. Esperemos que también pues haya suficiente, ¿no? Espacio para mover a toda la demanda, ¿no? De la ciudad, por supuesto. Bueno, todos que cumplimos de cierta manera ciertos trayectos, ¿no? Afortunados quienes de cierta manera pues tienen un vehículo en el que moverse, ¿no? Yo sí hago el propósito. Por ahí tengo algún vecinito, alguna vecinita que pues a lo mejor se pega, ¿no? Ahí en el coche, ¿no? No es tan amplio, pero seguro otros dos, tres sí cabemos, ¿no? Sobre todo que van a la escuela, por supuesto. Estamos hablando del regreso a clases. Gracias a quien amablemente nos hizo el reporte. 11 ya con 34 minutos. Ahora sí, algo de los Backstreet Boys.

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2: Que haya buena vibra de por medio, son las 11 ya con 49 minutos, estamos terminando un sábado más, un 29 de agosto en este calendario de 2026, nuestra mejor vibra siempre con ustedes, la transmisión de este día termina en unos minutos, pero se renueva prácticamente al comenzar las 0 horas, el acompañamiento, si no mal recuerdo, debe ser con Meli Ángel, que va a llegar a esta cabina a hacer compañía en velada de domingo. Pásenla muy bien, tengan un excelente fin de semana. Sigan disfrutando en cuanto pueda de éxitos de los 90 hasta hoy. Si la noche se lo permite, si hay que trabajar, si hay que hacer actividad, aquí nosotros estamos casi siempre, siempre de hecho, platicando, conversando. Esta es la radio que platica contigo. 11:50 minutos, soy Hugo de la Cruz Sánchez. Que la pasen de lo mejor. Chao a todos.

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2: Ya son 12:16 de este domingo, ya 30 de agosto. Muy buena madrugada, qué gusto acompañarte a esta hora en la sintonía de Vive FM 106.3, éxitos de los 90s. Hasta hoy soy Meli Ángel y te voy a estar acompañando hasta las 6 de la mañana a través de Vive FM. Números en cabina para que te comuniques con nosotros y podamos charlar y platicar un poco. En cabina 238-38-246-15. O si gustas mandar algún WhatsApp al 238-122-8891. Te invito también a que nos sigas en nuestras redes sociales, en Facebook, Twitter, Instagram y TikTok, como Vive 106.3. Al rato, yo creo que como a la una vamos a hacer un live en TikTok para que te conectes. Y obviamente, si no saliste con los amigos, si no saliste con el novio, podamos seguir charlando. Ya son 12:17.

Ya son 12 con 30 minutos de esta madrugada de este domingo 30 de agosto para aquellos que están sintonizando Vive FM 106.3, éxitos de los 90. Y es que les tengo una pregunta muy directa. Ya le dieron las gracias a la inteligencia artificial por si acaso revelan algunas máquinas. Y es que el tema de la IA en todos lados y la gente pues obviamente se divide en dos bandos clarísimos. Los que están aterrorizados por pensar... esta cosa me va a quitar el trabajo en 2 meses. Y los que dicen, para nada, solo va a lograr que nos hagamos infinitamente más flojos de lo que ya somos. La realidad es que la tecnología siempre ha venido a automatizar cosas molestas, pero la pregunta del millón es, ¿nos estamos volviendo dependientes? Desde correos que se escriben solos hasta presentaciones hechas en 5 segundos donde puede... Nosotros muchas veces ya dejamos que la IA pues obviamente nos haga todo, ¿no? Es como preguntarle a la IA que te haga tu tarea, que te haga tu trabajo y ellos te dicen y ella te dice qué es lo que vas a poner, qué es lo que está bien, qué es lo que está mal. De hecho también he encontrado que muchos hacen sus tesis gracias a la IA y no está mal, pero obviamente hay diferentes conceptos que tú tienes que analizar o que los tienes que dar a la IA como indicaciones para que te dé exactamente pues, la tesis que tú quieras hacer, ¿verdad? Ya son 12 con 32 minutos y vamos a mandarle un saludo a la terminación 258 que ya se está comunicando con nosotros a través del WhatsApp al 238-122-8891 y también para que nos sigan en nuestras redes sociales en Facebook, Twitter e Instagram. Cómo vive 106.6 para Oscar Martínez desde San Pablo, Xoquitlán. Un saludo para allá. Ya son 12 con 32 minutos.

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2: Ya son 12:53 de esta madrugada de este domingo 30 de agosto. Y es que estamos hablando sobre la inteligencia artificial. Pensamos que solo sirve para redactar textos o hacer imágenes como de gatito en el espacio, pero también hay desarrolladores allá afuera con demasiado tiempo libre. Y es que ustedes sabían que la IA traduce el llanto o puede traducir el llanto de un bebé. Hay aplicaciones que analizan los decibeles y el patrón del llanto para decirle si el bebé tiene hambre, si el bebé tiene sueño, cólicos o incluso si el pañal está sucio. Con solamente el llanto del bebé, tú puedes darte cuenta qué es lo que necesita o qué es lo que tiene. Y es que obviamente esto va a ser un misterio hasta que los padres primerizos lo podamos ocupar, ¿verdad? Porque ya se nos va a facilitar el saber si nuestros bebés tienen hambre, si se hicieron del baño, si hay necesidad de cambiarles el pañal, si tienen cólicos o qué es lo que está pasando con el bebé, ¿verdad? También hay detector de mentiras por voz, que son las aplicaciones que analizan las microvariaciones del tono de una llamada telefónica para darte un porcentaje de qué tan probable es que la otra persona, pues obviamente, te esté mintiendo en una llamada, ¿verdad? De esas veces que le marcas y le dices dónde estás y te dice que está en tal lugar, pero resulta que te está mintiendo. Entonces ya sabes que con la IA, con el detector de mentiras, tú vas a poder saber si de verdad te está mintiendo o si te está diciendo la verdad. Números en cabina para que te sigas comunicando conmigo al 238-38-246-15 o al 238-122-8891. Vámonos con un tema de Lady Gaga titulado Long Game.

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2: De la mañana ya con 15 minutos acabamos de escuchar Vivir, lanzada en el año 2003. Es una de las canciones más emblemáticas de los inicios de la carrera de nuestra bella Belinda. Este fue el tema principal de la telenovela juvenil Corazones al Límite y formó parte del álbum debut homónimo que obviamente Belinda lo supo sacar, ¿no? Y es que muchos recordarán esa telenovela. Y hablando de la inteligencia artificial, muchos coinciden en algo. Y es que la inteligencia artificial no te va a quitar el trabajo, pero una persona que sepa usar la inteligencia artificial mejor que tú, esa sí te lo puede quitar. La clave no es tenerle miedo ni volvernos flojos dejando que obviamente la IA pues nos haga todo, pero sino usarla como un copiloto o al final de cuentas como un apoyo para nuestra empatía, para nuestra creatividad o también para nuestros trabajos, tareas y lo que comentábamos hace ratito. La terminación 17-8 nos dice que ella en algún momento utilizó IA para sus trabajos de la universidad y que obviamente pues hay maestros que sí se dan cuenta que están utilizando IA. Y es que es demasiado obvio cuando las palabras son tan formales que obviamente nosotros no creemos que los alumnos son capaces de llegar a hablar de ese modo. Entonces, sí hay que darle una leída una vez más al documento o a lo que ustedes le piden a la IA que les redacte para que los maestros, pues obviamente, les podamos creer. Ya son 1:17.

Ya son 1:32 a.m. Te invito a que te conectes al live que estamos haciendo en TikTok. Estamos platicando y vamos a mandar un saludito para Fidel, Leonel Santiago y Romeo Crudel, que ya están en vivo y estamos ahí charlando en medio del TikTok. Números en cabina para que te comuniques con nosotros al 238-38-246-15 y al WhatsApp 238-122-88-91. Y si no sabes cómo aparecemos en TikTok, Facebook, Twitter e Instagram, nos puedes buscar tan fácil como Vive FM 106.3. Ya son 1:32 a.m. Vámonos con el siguiente tema.

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2: Mañana ya con 51 minutos, números en cabina para que te comuniques con nosotros al 238-38-246-15 o al WhatsApp 238-122-8891. Estamos platicando en el TikTok con algunos amigos, el doctor Mostaza, Leonel Santiago, Fidel Arango, sobre las oportunidades de ser locutor. Y es que él me pregunta que si es muy cierto que tengas que tener alguna carrera afín para poder llegar a estar enfrente de un micrófono. Y la verdad es que no, con que tú tengas actitud, tú puedes ser lo que tú quieras ser. Ya son 1:52 y vámonos con algo de Danna Paola, que en mis tiempos era un hit, ¿verdad? Mundo de Caramelo.

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2: Ya son 2 de la mañana con 16 minutos. Bonita madrugada de este domingo, ya 30 de agosto. Seguimos saludándolos a través del TikTok. Un saludo para Sergio, para Mafer Carrera, que ya nos está escuchando. También para Arnulfo Hernández, que están muy activos en el live de TikTok. Para aquellos que se quieran conectar y seguir platicando sobre anécdotas, les comparto las redes sociales para que vayan a seguirnos a Facebook, Twitter, Instagram y TikTok como Vive 106.3, para que se empiecen a conectar, ya se sigan sumando y sigamos escuchando estos éxitos de los 90s hasta hoy. Vámonos con algo de Cristian Castro para mi buen amigo Sergio. Ya son 2 de la mañana con 17 minutos.

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2: Dos de la mañana ya con 33 minutos. Muchas gracias a todos los que nos están escuchando. Recuerda que escuchas a Meli Ángel a través del Vive FM 106.3. Éxitos de los 90s hasta hoy. Te voy a estar acompañando hasta las 6 de la mañana a través de toda esta programación que tenemos solamente aquí en Vive FM 106 para ti. Estábamos hablando sobre la inteligencia artificial y es que muchos piensan que eso nos va a quitar el trabajo. Pero una cosa es que la inteligencia artificial obviamente sea mejor que tú y otra, esa sí te lo puede quitar, ¿verdad? Otra que te supere, no lo creo, porque los humanos valemos más que la inteligencia. ¿Tú qué piensas al respecto? Comunícate con nosotros al 238-122-8891 y acabamos de terminar nuestro live en TikTok para que si tú te quieres volver a reunir el día de mañana, mis compañeros van a estar haciendo también live, o si no, nos vemos hasta el lunes a las 11 de la noche para volver a hacer un live en TikTok y podamos volver a saludarnos y platicar y darnos algunos consejos. Ya son 2 de la mañana con 34 minutos.

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2: 2:51 p.m. Cuéntenme qué están haciendo en esta madrugada de 30 de agosto. Ya estamos por iniciar el mes de septiembre tan rápido. Ya se está yendo el mes. Números en cabina para que te comuniques con nosotros al 238-122-8891. Recuerda que te voy a estar acompañando hasta las 6 de la mañana a través de esta programación que solamente Vive FM tiene para ti. Recuerda, éxitos de los 90 hasta hoy.

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2: 3 de la mañana con 22 minutos.

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2: 4 de la mañana con 6 minutos.

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2: 4:42.

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2: Cinco de la mañana ya con 16 minutos. Bonito domingo, muy buenos días para todos. Espero que estén teniendo ya este inicio de domingo. Acuérdate que ya voy a estar hasta las 6 de la tarde, hasta las 6 de la mañana. Y ya viene mi compañero Kike, así que no te despegues de esta programación a través del 106.3 Éxitos de los 90s hasta hoy. Te invito a que nos escribas al WhatsApp al 238-122-8891 y también para que nos sigas en nuestras redes sociales como Vive 106.3 en Facebook, Twitter, Instagram y TikTok también. Vámonos con algo de Axel titulado Agua Salada.

5 de la mañana ya con 30 minutos. Seguimos disfrutando en la frecuencia de Vive FM 106.3. Éxitos de los 90s hasta hoy. Qué rápido se nos está pasando el tiempo. Recuerden que los acompaño hasta las 6 de la mañana. Ya estamos arrancando con la recta final de estas vacaciones y es por eso que tienen que disfrutar estos momentos en familia, porque hoy es el último domingo que se disfrutan como vacaciones. Así que hay que acostar también a los chiquillos en la noche temprano para ir a la escuela ya el día de mañana. Les deseo un bonito fin de semana. Ya son 5 con 30 minutos.

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2: De la mañana ya con 53 minutos. Muy buenos días de este domingo, bonito domingo para todos los que ya están escuchando Vive FM 106.3, éxitos de los 90 hasta hoy. Yo me despido, te acompañó Meli Ángel y ya los dejo en compañía de mi queridísimo Enrique Flores, que ya viene a cabina a seguir sintonizando Vive FM. Te recuerdo los números en cabina para que te comuniques con él al 238-122-88 91.

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0: Hola chicos, muy buenos días, son las 6:33 a través de Vive FM 106.3. Excelente fin de semana, es domingo, llegamos oficialmente al día número 30 de este mes. Prácticamente fin de mes, nos falta un día más, así que esperemos que lo terminemos con toda la actitud, que iniciemos semana con toda la actitud, que finalicemos el mes con toda la actitud y que terminemos este fin de semana con la mejor de las vibras. Yo soy Kiki, contigo hasta el punto de las 9 de la mañana, así que no te despegues, quédate con nosotros y te recuerdo que las redes sociales están siempre activas y a tu disposición, ya sea a través de la línea directa WhatsApp, redes sociales 238-382-4615. Esa es llamada directa para los mensajes de WhatsApp al 238-122-8891 y por supuesto en Facebook, en X, Instagram y en TikTok como Vive FM. A mí en Facebook me encuentras como Enrique Flores Locutor. Así que tengas una excelente mañana, muy bonito día, muy bonita mañana, buen provecho. ¿Qué se hace en un domingo a las 6:34? ¿Estás chambeando? ¿Estás rumbo a de regreso de? ¿O simplemente estás despertando? Gracias por acompañarnos. Recuerda reportarte y contarnos cómo empieza y cómo te trata la mañana de este domingo 30 de agosto. Así que continuamos, quédate con Danny Ocean en esta hora, Paulina Rubio, Gwen Stefani, Alice DJ, Paulina Rubio y muchas más. Te recuerdo, línea directa 238-382-4615 y 238-122-8891. Continuamos con buena música, te quedas con Belinda y Dana, lo más reciente, lo más viral, Dolce Vita a las 6:34.
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2: Vamos y avanzamos 7:17 a través de Vive FM 106.3. Vamos con buena música y aparte comienza a salir el sol en esta mañana de fin de semana. Y rápido te comento que en este domingo tenemos una temperatura de 17 grados Celsius en el Valle de Tehuacán. Comienza a salir el sol, tenemos una máxima de 28 y hay probabilidad de lluvia. Y esto sería a partir de las 5 de la tarde. Ráfagas de viento de hasta 9 kilómetros por hora. Tenlo en cuenta y por supuesto sigue en sintonía. Recuerda que juntos hacemos el reporte vial, el reporte ciudadano a través del 238-382-4615 y 238-122-8891. En esta hora, a la hora 7 del domingo, llega Britney Spears, tenemos a Michael Gray, Sam Smith, Osmani García, Amaral, Chetes, Beto Cuevas y te quedas con Zoe, con Dorian, Vía Láctea a las 7:18 en Vive FM 106.3. Soy Quique y nos acompañamos hasta las 9.

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Y Osmani García con el taxi sonando a las 7:50. Y con esto avanzamos en esta mañana de fin de semana. Es domingo, es 30/08/2026. Y escuchas Vive FM 106.3 y su lista musical de éxitos de los 90s hasta hoy. Vamos cerrando ahora, son las 7:51. Llega Beto Cuevas, llamar al Conte Necesito. Y recuerda que si tú quieres escuchar algún tema en especial, debes marcar a la línea directa 238-382-4615. WhatsApp está un poquito, no está funcionando, así que puedes marcarnos. Recuerda 238-382-4615 y por supuesto a través de las redes sociales. Yo soy Quique y te acompaño hasta las 9.

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1: Así comenzamos la lista musical de la hora 8 con algo de Avril Lavigne, Girlfriend. Escuchamos a Alex Sintek, Nos Pertenecemos, y continuamos en esta hora con algo de Faye, Bon Jovi, Rake, Ralejandro y muchos y muchas más. Así que no te despegues, excelente fin de semana, buen provecho si ya estás desayunando. Cuéntanos cómo va la mañana de este domingo. Saludos para la familia Moguel Mendoza, que como siempre ya están en sintonía a través del 106.3 FM. Saludos a Berito en Ajalpan y por supuesto a Mata, que nos escucha en una panadería aquí en el centro de Tehuacán. Que tengan un excelente fin de semana, feliz domingo. Los dejo con Ricky Martin, Qué Rico Fuera, a las 8 con 18.

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2: Y por supuesto, escuchas la inconfundible voz de Bon Jovi con All About Loving You sonando para ti aquí en Vive FM 106.3. Fin de semana y así se vive un domingo con buena música. Bon Jovi, Elefante, Rake, Ralejandro. Viene también algo de Faye, Chris Cross, Julieta Venegas, Laura Pausini. Pero si tú quieres escuchar algo en especial que haga más amena y divertida esta mañana de domingo, házmelo saber. 238-38-24615 y 238-122-8891. 8:34. Comienza a salir el sol y hay que recordar que debemos usar bloqueador solar. 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

Alejandra Guzmán cerrando la hora 8 con este tema musical. Volverte más sonando a las 8:52. Cerramos hora. Viene Gloria Trevi. Con esto avanzamos rumbo a las 9. Llega Hugo de la Cruz. Yo regreso en punto de las 15 horas. Y así vamos renovando la programación de Vive FM 106.3. Que tengas un excelente fin de semana. Desayuna rico. Y por supuesto sigue acompañándonos también a través de las redes sociales. Tanto en Facebook como en X, Instagram y TikTok nos encuentras como Vive FM 106.3. Y a mí en Facebook me encuentras como Enrique Flores Locutor. Que la paz es increíble. Feliz domingo y feliz mañana.

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¿Cómo están? Qué gusto saludarles en este domingo ya 30 de agosto. Son las 9:18, domingo soleado en el Valle de Tehuacán. La verdad es que vamos a iniciar una buena jornada, una buena rutina, ya saben, con éxitos de los 90 hasta hoy a través de Vive FM 106.3. Gustísimo entonces en acompañarnos y ya sabe, también en conversar a través de WhatsApp y de Telegram. Es el mismo número, 238-122-8891. En realidad son las 9:19, según lo que marca nuestro reloj. Y el termómetro 22 grados Celsius en esta mañana de domingo. Yo espero que sea familiar, de trabajo o cualquiera que sea el caso. Acompáñese con Vive FM 106.3. Soy Hugo, bienvenidos a todos.

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13: 9:25.

Son ya las 9:31, algo de Becky G, Nati Natasha, Sin Pijama, lo que acabamos de escuchar en esta lista musical de éxitos de los 90 hasta hoy. Muy buena mañana de domingo, saludos para todos. ¿Saben? Hay un mapa en el universo. Así como tenemos un mapa, ese mapa que tenemos grabado y dibujado en nuestra mente al respecto de nuestro planeta, ¿lo imaginan? Bueno, ya lo imaginaron seguramente. Esos trazos, esas formas en las que se supone está compuesto nuestro planeta, los países, los continentes, cómo estamos divididos. Todo eso se logró gracias a una distribución satelital ya de forma muy precisa en los últimos años. Sin embargo, ahora la NASA acaba de lanzar hace apenas unas horas, cuestión de unas 10 horas, lanzó el telescopio espacial Roman, un observatorio que está diseñado ¿para qué? Para estudiar grandes regiones del universo. Es decir, vamos a construir, se supone, los humanos con esto, un mapa universal, un nuevo mapa, una nueva ruta, digamos, en el universo como tal, ¿no? Cosa que es, yo sé, completamente inmensa e infinita y podemos tener muy pocas posibilidades de hacerlo y de comprenderlo, pero es lo que quiere la NASA con este cohete que acaba de lanzar hace apenas unas horas. Y de cierta manera queremos llegar a ese punto al que siempre originalmente nos hemos abocado, que es ¿qué hacemos aquí? ¿Dónde estamos? ¿Quién más está? Esos misterios, ¿no? Entre ellos la materia oscura, la energía oscura, justamente buscan ser descifrados con cosas como estas, con el telescopio que ha iniciado una nueva ruta, una nueva especie de investigación y misión allá afuera, en el universo, para tratar de representar a ver qué es la fuerza que nos acompaña en este infinito universo, ¿no? Entonces, el telescopio como tal, Roman, realizará observaciones en el espectro infrarrojo y va a permitir con eso analizar enormes extensiones del cielo desde un punto situado aproximadamente a, ¿qué será?, como 1.5 millones de kilómetros de la Tierra. Y está previsto para que el observatorio, digamos, tarde en llegar unos 100 días. O sea, de aquí a diciembre ya va a estar por allá este telescopio, ¿no? Claro está que hay una nueva dinámica y misión de trabajo. Ahorita platicamos de eso, son las 9:34. Voy con algo de Julieta Venegas. Me voy, suena a partir de ahora en esta lista musical. Son éxitos de los 90 hasta hoy.

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2: Tiene muchas instrucciones y muchos mecanismos de por medio. Sin embargo, para los mortales, los sencillos y simplemente mortales como nosotros, debemos entender que el telescopio Raman tiene la misión de investigar cómo ha evolucionado el universo. La información necesaria que le va a permitir, se supone, comprender mejor cómo se expande también el universo. Por eso digo, entre los tecnicismos que tiene, no les vamos a cachar seguramente muchos. Eso es como para los especialistas, la gente que se dedica al tema. Aquí el asunto es que entendamos que Raman tiene más de 100 veces mayor capacidad que el Hubble. ¿Se acuerdan del telescopio Hubble? Bueno, significativamente es mucho más amplio que el James Webb. Y esta condición, esta característica, dada las condiciones y su tiempo, pues nos permite analizar grandes zonas en periodos relativamente cortos y elaborar un catálogo de enormes dimensiones. Entre los objetivos científicos, así en términos simples y sencillos, se encuentra explorar varios o observar miles de exoplanetas, decenas de miles de supernovas y fenómenos relacionados con la muerte explosiva de algunas estrellas. Así que seguramente en las próximas semanas o meses vamos a tener una interpretación, ni siquiera saber, solamente una interpretación de lo que puede ser quizá la materia oscura, la energía oscura. Dos componentes cuya naturaleza todavía no se comprenden por completo, o al menos nosotros todavía no lo sabemos. Lo que han dicho los científicos y que estiman es que en ambos fenómenos, tanto la materia oscura como la energía oscura, representan aproximadamente 95% del universo. O sea, sabemos muy poquito y desconocemos casi todo lo que hay allá afuera. ¿Qué hacemos aquí en este mundo nosotros? Bueno, apenas intentamos comunicarnos, relacionarnos, entendernos nosotros, ¿qué vamos a estar entendiendo la materia oscura o la energía oscura? Bueno, de eso se va a encargar, se supone, mucha de la observación y el análisis que va a realizar a través de este telescopio Raman la NASA, que busca crear, de cierta manera, un nuevo mapa del universo. ¿Qué hacemos aquí? ¿Dónde estamos parados? ¿Por qué? ¿Por qué evolucionamos de esa manera? Y quizá en eso las incógnitas que siempre hemos tenido. ¿De dónde venimos? ¿A dónde vamos? 9:53.

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2: En 3 minutos, en realidad en 2 van a ser ya las 10 de la mañana. Mañana calurosa en el Valle de Tehuacán, subió rapidísimo la temperatura, 23 grados Celsius, casi 24. Es lo que tenemos y apenas van a ser las 10 de la mañana. Pasen un excelente, excelente fin de semana. Aquí nosotros le acompañamos, ya sabe, con buena música, con buena programación. En este instante voy a mandar algo de Shakira. Ojos así, va a empezar a sonar en esta lista musical. Sabe, nuestra conversación tiene lugar también a través de nuestras redes sociales, así que ustedes están invitados a formar parte de nuestra plataforma digital. Prácticamente todas nuestras redes activas para recibir sus mensajes. 9:58.

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Con algo de Ana y también de Evanescence, justamente hemos iniciado el bloque de las 10 de la mañana. Algo de qué es lo que viene a continuación. Siddhartha va a complementar esta inauguración de bloque. Bienvenidos sean ustedes a este ritmo musical, el de Vive FM 106.3. Es 30 de agosto, hoy también se conmemora, de cierta manera se recuerda y se hace muchísimo énfasis en el Día Internacional de las Víctimas de Desapariciones Forzadas. Vaya que México sabe de eso. Vaya que este país sabe de eso. Aunque muchos digan que todo está bien, que ya nada pasa, hay que preguntar familia por familia, dolor por dolor. Hoy es el Día Internacional de las Víctimas de Desapariciones Forzadas. Fue declarado oficialmente por la ONU el 30 de agosto, en una fecha que visibiliza la grave violación a los derechos humanos, a la exigencia de justicia, a la verdad y a brindar apoyo a familias y a colectivos de búsqueda. Personas, pues, desaparecidas. Y de eso nosotros nos la sabemos muy bien en este país. Somos de los países con altísima incidencia en temas de desaparición forzada. Es dicho, no necesitamos una cifra oficial, lo sabemos. Muchos lo niegan, pero es una realidad que se vive en este país. Son las 10:19, respiro de Siddhartha.

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Con 31 minutos, 10 de la mañana, 31 minutos desde Vive FM 106.3, la transmisión que no para, con éxitos de los 90 hasta hoy. Mood to the Flame, el tema de Swedish House Mafia, que estuvo en esta sintonía. La programación con el mejor ritmo, el mejor sonido de la ciudad, es aquí en el 106.3 de su radio. Domingo por la mañana, buen provecho para quienes ya están en la hora del almuerzo, en la hora del desayuno. Nosotros compartimos esta buena experiencia con ustedes. Gracias por dejarse acompañar. Tengo un detalle nada más, anticipo, tengo un bloqueo en WhatsApp rápido que estoy tratando de actualizar. En un ratito más les doy solución, pero como quiera recibo sus mensajes al 238-122-8891 en Telegram. De momento, denme oportunidad de restablecer el WhatsApp, de actualizarlo. Por ahí tengo una situación con una actualización, pero vuelvo en un ratito más en WhatsApp. A ver, hoy vamos a platicar de algo que seguramente ustedes han escuchado. ¿Por qué tienen tanto insomnio? Esperen, no es porque, es muy probablemente porque no haya, o si no hay una condición médica de salud en este caso, puede ser por otras cosas. ¿Por qué no pueden dormir? ¿Por qué se preocupan tanto? ¿Por qué en el día a día ustedes se sienten insatisfechos? ¿Porque quieren hacerse ricos? ¿Porque quieren ayudar a sus padres? ¿Porque les preocupan las cuentas, las deudas? ¿Por tener un buen trabajo? ¿Por comprar su propia casa? ¿Por comprar su propio coche? Son un montón de esas cosas que nos rodean. ¿Sabe cómo se llama eso? Antes de que me diga, puede que sí, puede que no. La mayor parte de las personas que tienen una preocupación o viven crónicamente con una preocupación, esto de necesito un buen trabajo, ¿no? Necesito ayudar a mis papás, necesito pagar las deudas, necesito ver por mi futuro, necesito y necesito y necesitamos. ¿Sabe cómo se llama eso? Peniafobia. Sí, peniafobia. El miedo constante a no tener éxito, a quedarse rezagado, a ser pobre, eso se llama peniafobia. Muy probablemente nunca lo hayan escuchado, o muy probablemente sí, peniafobia. Revisa de pronto su cuenta bancaria, revisa, abre su app de banco, su banca en línea, pues, y de pronto dices, ¿y si me quedo sin un peso? Y si tengo nada más esta cantidad, pero híjole, mañana ya no la tengo. Empiezan estos pensamientos negativos, ¿no? Y entonces de pronto dice, es que no debía haber gastado en esto. Es que ¿por qué no ahorré la semana pasada? Bueno, cuidado porque estamos hablando de peniafobia. La palabra proviene del griego penia, que significa pobreza, y phobos, que significa miedo. Literalmente es el miedo a empobrecer o a rezagarse. Y entonces, como vivimos en un mundo de alta demanda, de altísima demanda, yo diría, ¿qué sucede? No simplemente estamos hablando de dinero. Estamos hablando de posición, de estatus, de personalidad. Todos podemos preocuparnos, claro, cuando de pronto hay que pagar la renta, hay que pagar gasolina, hay que pagar todos los servicios de casa, hay que pagar la tarjeta, hay que todo. Sí nos preocupamos. Ahí está el estado de cuenta, ¿no? Pero la peniafobia también se refiere a ese miedo excesivo y desproporcionado a tener esa inseguridad personal. Claro, física y económica, material y económica, mejor dicho, sí. Pero también a eso de decir, híjole, es que no tengo un buen trabajo. Es que no tengo, es que necesito un mejor trabajo para que la gente me vea y sepa que tengo un mejor trabajo y pueda ayudar a X, a mi familia, a mis deudas. ¿No les pasa? Yo creo que muchos que me escuchan tienen peniafobia. Ahorita hablamos un poquito más a profundidad de este tema. Son las 10:35 minutos. Manuel Medrano y Miel.

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Hoy platicamos de la peniafobia. Se puede entender como ese miedo intenso a caer en un rezago. Sí, en un rezago económico, es decir, la pobreza, o de pronto una inseguridad propia de sentirse insatisfecho con lo que estás haciendo. Peniafobia. Estás pensando cómo vas a pagar la deuda. Y a lo mejor sí sabes cómo la vas a pagar, pero sigues pensando en cómo. ¿Quieres ayudar a tus padres? ¿Quieres ayudar a tu madre? ¿Quieres ayudar a tu papá? ¿Quieres ayudar a tu amigo, a tu tío, a tu tía? ¿Quieres casi resolver buena parte de tu entorno, económicamente hablando? Pero además quieres tener tu casa, tu coche, quieres que tu negocio, quieres que te vaya bien. Quieres que tu trabajo sea redituable. Y muchas veces no necesariamente significa que eso nos aleje, pero nosotros nos alejamos. Porque en el marco de pronto en el que entendemos las cosas, dejamos de entender las cosas de los demás. Ahí empieza la película mental. Me siento insatisfecho en mi trabajo. Se descompone mi vida, mi dinámica, mi rutina ya parece que no es la misma. Como que no le encuentro sentido. Bueno, en realidad ocurre. Y va un dato para mí interesante, curioso. Yo se los comparto. Hay muchas personas que, de cierta manera, tienen peniafobia. Es decir, este miedo al rezago. Miedo al rezago en realidad. Sin que muchas veces tengan la condición. Es decir, ahí les voy a poner un ejemplo. La peniafobia como tal, de cierta manera es esta forma de pronto de querer decir, ¿cómo voy a hacer esto? O sea, yo tengo mi trabajo y tengo mi quehacer y mi actividad y aún así sigo pensando que estoy hundido. Y además quizá a los ojos de los demás me puedan decir, órale, qué bien le va, qué bien está, ¿no? Esto también es peniafobia. En realidad también existe y se mantiene así como una de las cosas más complejas de entender. O sea, una persona puede estar en una situación, digamos, económica o estable, mental y económicamente, y aún así puede sentirse al borde del desastre. Y a los ojos de los demás, ¿qué decimos? No, pues está bien, yo lo veo, la veo bien. Veo que es feliz, veo que tiene con qué. Y en el fondo,

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2: Las 10:58, invitados están a reportarse también en Telegram 238-122-8891. En un minuto, en realidad van a ser las 11 de la mañana, en este domingo 30 de agosto, agonizando el mes de agosto y encaminados, por supuesto, a la recta final del último año, septiembre, octubre, noviembre, diciembre, el último cuatrimestre de este 2026. Ya empieza a tener lugar cada vez más cerca. Septiembre nos está respirando en la nuca y queremos que sea para bien. Queremos que ustedes también se acompañen con éxitos de los 90 hasta hoy. La radio que platica contigo, 10:59, algo de David Guetta viene a continuación. Es Vive en el 106.3 de su radio. Siempre hay buena música, siempre hay éxitos de los 90 hasta hoy.

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9: Ya las 11:08.

Ahora son las 11 con 16 minutos. Aquí sigue el ritmo musical de éxitos de los 90 hasta hoy. Esto es Vive FM 106.3. Un saludo, como siempre. Muchísimas gracias por reportarse a quien amablemente lo hace al auditorio. Terminación 3026. Excelente mañana, me dice mi buen Hugo. Nos pueden colocar un tema musical, algo justamente de Karol G. Escuchamos hace apenas unos instantes. Un saludo enorme. Me dice, estamos en el tema de... Vamos con rumbo hacia la zona de Aculcingo, porque hoy se celebra Santa Rosa de Lima. ¿Qué es? Es en Mendoza, ¿no? Ciudad Mendoza, donde tienen un festejo en Santa Rosa de Lima. Me dice, hoy es 30 de agosto, Santa Rosa de Lima, en el festejo de... Sí es Ciudad Mendoza, ¿verdad? El municipio de Camerino Z. Mendoza, aquí en el vecino estado de Veracruz, prácticamente a unos minutos, que es cuestión de 40, 50 minutos, una hora por mucho, yo creo, para llegar allá. Y pues me dicen, se van desplazando. Terminación 4139. Excelente mañana. Buen día. Gracias. Excelente mañana también. Déjenme en el Telegram, actualizo rapidísimo un mensajito. Les contesto en breve. 11 con 17 minutos. Algo de Franz Ferdinand viene a continuación. Lo abrió Karol G un poquito antes. ¿Quién fue? Monsieur Pernet. La francesa que tiene lista y cabida también en esta programación de Vive FM 106.3. Apareció otra vez Nicolás Maduro. El preso Nicolás Maduro en los Estados Unidos lanzó unas fotografías. No habló de política. Generalmente esos son los discursos de los políticos ya oprimidos, digamos, por una situación legal. Y no habla de política. Hoy nada más habla, ya sabe, de esperanza, bendiciones y cosas de esas. En realidad, Nicolás Maduro publicó unas fotografías en la cárcel, así, vestido de preso, allá en los Estados Unidos. Son las 11 con 18.

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13: 11:27.

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2: Ya son las 11:35, amigos. 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Recuerda que nos puedes mandar un mensaje al 238-122-8891. Son las 11:36.

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18: Once 45.

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Son las 11:49, tengan todos un excelente fin de semana, buen domingo en este caso, 30 de agosto. Nosotros seguimos tocando éxitos de los 90 hasta hoy. Hay relevo en esta cabina sin despegarse, habrá buena programación a partir de este momento. Bueno, de las 12 del día, porque hemos llegado prácticamente a la tarde con Eli Ramírez en el transcurso de las siguientes horas, así que quédese con nosotros. Esto es Vive FM 106.3. Nuestra programación no se detiene 24/7 para ustedes a través de Telegram, también 238-122-8891. 11:50, los dejo con algo rapidísimo, algo que me solicitaron de María, no, es Marshmello y Jonas Brothers, Live Before You Love Me, es lo que viene a continuación. Soy Hugo, bienvenidos y pasen un excelente domingo a todos.

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3: Las 12:15, buena tarde, señores, señores, qué gusto saludarles en este domingo 30 de agosto de 2026, el día 242 en el calendario gregoriano. Yo soy Eli Ramírez, bienvenidos a esta programación musical de la hora número 12.

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0: Las 12 con 29 minutos. ¿Saben? Les iba a platicar acerca de las deudas que pudiésemos heredar de nuestros padres, pero lo voy a dejar pendiente porque estamos a un día de el regreso a clases y no quiero agobiarlos con este tipo de información. Mejor vamos a temas más agradables. Nuestros números en cabina de entrada, 238-38-24615 y 238-1-22-8891, son los números disponibles para ti aquí en la cabina para que mandes tu saludo, tus felicitaciones, comentarios o reportes. Con todo gusto, aquí vamos saludando a nuestro... ¡Ay! ¿Qué creen? No, tenemos problemita con nuestro WhatsApp. Únicamente línea directa, márquenme aquí a la cabina y los estoy atendiendo. 238-38-24615, porque sí, hemos tenido problemitas con nuestro WhatsApp. Una disculpa a todos aquellos que se han reportado aquí a la cabina y no les hemos contestado. Tenemos detallito con WhatsApp, por eso es que no hemos podido tener comunicación, pero si nos marcan aquí a la cabina, con todo gusto vamos atendiendo las llamadas. Es domingo, domingo de pelis, y hay películas que son mágicas, la neta. Son muy de recordar nuestros años noventeros. Y es que en este perfil vamos a hablar de películas que nos traen buenos recuerdos, como por ejemplo, Matilda, Gasparín, ¿qué otra hay? Ah, Space Jam, pero la viejita, esa es muy buena. Jumanji, ¿no? También Jurassic Park, pero de los años 90. Los Locos Adams, ay, oh, no, también, ¿no? Es una, ¿por qué no? Última tarde de vacaciones, está usted forrando sus libros, sus libretas, poniendo márgenes y viendo una buena película. Les comento más, otra listita más. Les decía, Gasparín, El Fantasma Amigable que Buscaba un Buen Amigo, ¿se acuerdan de esa película? Christina Ricci y Bill Pullman actuaban en esta tierna película sobre un terapeuta paranormal y su hija que se mudan a una mansión habitada por un fantasma. ¿Se acuerdan de esta película? Está muy chida para recordar. Y Sam Neill y Lauren Dern estelarizan el clásico Jurassic Park, El Asombroso Renacer de los Dinosaurios. Y un clásico donde un grupo de expertos visita un parque temático de dinosaurios clonados que escapan de su confinamiento. Space Jam, el épico partido de básquetbol intergaláctico. Michael Jordan, Bugs Bunny son los protagonistas de esta cinta donde los Looney Tunes reclutan al famoso basquetbolista para vencer a unos alienígenas en un partido.
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2: Las 12:50. Mara Wilson y Danny DeVito estelarizaron la historia llamada Matilda sobre una niña genio con poderes telequinéticos que enfrenta a su abusiva familia y a la terrible Troncha Toro. Una película clásica de los 90. Y les hablaba también de Los Locos Adams, la familia más macabra de la pantalla. Angélica Hudson y Raúl Julia encabezaron esta historia de comedia, una historia oscura, donde una excéntrica familia se reencuentra con un pariente que podría ser un farsante. Y ahí pues se desarrolla toda la historia. Hombres de Negro, Los Guardianes Secretos del Universo. Will Smith y Tommy Lee Jones también protagonizaron esta exitosísima cinta de ciencia ficción sobre dos agentes secretos que vigilan a los alienígenas que viven en la Tierra. Y finalmente, El Joven Manos de Tijera, un cuento gótico inolvidable. Johnny Depp y Winona Ryder protagonizaron este relato sobre un joven artificial con tijeras en vez de manos que es acogido por una familia y descubre el amor. Una buena lista de sugerencias que usted puede disfrutar esta última tarde de vacaciones en lo que terminan de forrar los libros, las libretas, alistan todo para mañana, pues van viendo una buena peli. ¿Qué les parece? Las sugerencias ahí están. 12:52, escuchas Vive FM.

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3: La 1:16 y escuchamos a Alex Silvert y a Vera Nova con su tema Laberinto, y también escuchamos a Perfiles con Eres Tú. Así es como estamos disfrutando de esta programación musical de los 90 hasta hoy aquí en Vive FM. Excelente tarde dominguera a todos ustedes que están disfrutando ya de este listado musical de los 90 hasta hoy. Bienvenidos a todos aquellos que están sintonizando, y bueno, la invitación es para que usted se reporte aquí a la cabina a través de nuestra línea directa 238-38-24615 y 238-122-8891. Bueno, este es el de nuestro WhatsApp, pero ay, ya ven, la costumbre, ahorita tenemos detalle con el WhatsApp. Hemos tenido conflicto con el ingreso, pero denos chance, ya estamos trabajando en ello. Pero por Telegram sí se pueden reportar. Si usted tiene Telegram, escríbanos al 1-22-8891. Ahí estamos recibiendo sus mensajitos a través de esta aplicación de mensajería instantánea. Me voy a poner romántica, los voy a dejar con este tema de Bryan Adams, Rod Stewart y esta baladita que lleva por título Art for Love, este tema que escuchas aquí en Vive FM.

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8:34, la vitamina D es clave para el sistema inmunológico. Eso creo que es un dato que casi todo mundo conocemos. Cuidar el sistema inmunológico y la salud mental se ha vuelto una prioridad porque ambos influyen directamente en la calidad de vida y en la prevención de enfermedades. Un cuerpo con defensas eficientes responde mejor ante infecciones o virus, mientras que una mente equilibrada permite afrontar mejor el estrés diario y reduce el riesgo de trastornos como la ansiedad o la depresión. Y en este contexto, la vitamina D ocupa un papel esencial, además de facilitar la absorción de calcio y de fortalecer nuestros huesos, también participa activamente en el funcionamiento del sistema inmune. Diversos estudios relacionan su deficiencia con mayor riesgo de enfermedades crónicas y alteraciones en el estado de ánimo. Por ello, los especialistas recomiendan, pues, mantener niveles adecuados a través de una dieta equilibrada y la exposición solar diaria. Pero, ¿cómo podemos obtener la vitamina D de forma natural? De esto te platico en un ratito más. Vamos con tema musical. Este tema lleva por título Me Equivoqué. Y es un tema a cargo de Belinda y de María José.

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8:54. El cuerpo puede producir vitamina D cuando la piel se expone a la radiación ultravioleta B. Sin embargo, varios factores pueden limitar este proceso, como la latitud, la estación del año, el uso de bloqueadores solares, la ropa y el tipo de piel. Por eso la alimentación se convierte en algo importante y complementario. Entre los alimentos más ricos en vitamina D destacan los pescados grasos como el salmón, la caballa y las sardinas. El salmón, por ejemplo, aporta cerca de las 570 unidades internacionales por cada 100 gramos. También son buenas opciones el aceite de hígado de bacalao, los productos lácteos fortificados y los hongos expuestos a luz solar. Aunque las frutas y verduras aportan poca cantidad de esta vitamina, algunas como la palta ayudan a mejorar su absorción. Los frutos secos, pese a no ser fuentes directas, también contribuyen gracias a justo esas grasas saludables que van a facilitar el aprovechamiento de este nutriente. Seguimos disfrutando de esta programación musical de los 90 hasta hoy. Yo regreso en un ratito más. Vamos a disfrutar este tema de NSYNC.

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3: Y el ritmo de Beyoncé es como estamos disfrutando ya la hora número 14 de buena programación musical de los 90 hasta hoy. Recuerda que nuestros números están disponibles para ti. 238-38-24615, este es el número de nuestra línea directa, y el 238-122-8891. Por el momento únicamente tenemos contacto por Telegram. En las redes sociales estamos en Facebook, en Instagram, en TikTok y en X. Las cabinas de Vive están en Pereira Mejía, 417, Colonia Zaragoza.

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Las 2:31, la recomendación de la hora. 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
1: Las 2:50, yo soy Eli Ramírez, que tengan excelente tarde dominguera, que les vaya muy bien, terminando de forrar los libros, poniendo márgenes, ¿qué más? Se forran las libretas, se le pone nombre a los plumones, dice una prima, más voy a dilatar en poner nombres que en lo que va a perder el sacapuntas y la goma, pero bueno, todo sea porque mañana vayan estrenando, vayan felices en este regreso a clases de este ciclo escolar 2026-2027. Enhorabuena a todos los peques que regresan a preprimaria, primaria, secundaria. Puros dieces, porque, híjole, vaya que necesitamos chavos muy, muy inteligentes y muy habilidosos. Y bueno, desde aquí nuestra buena vibra para los papás, para los maestros, los directivos, los alumnos, para todos aquellos que construyen la educación en nuestro país. 2:52, excelente tarde.

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¿Qué onda? Son las 3:19 aquí en Vive FM 106.3. Escuchas a Kelly Rowland con Nelly Dilema, es lo que suena con, en la programación del 106.3 FM. Yo soy Kike, ahora contigo, de aquí hasta en punto de las 6. Nos vamos con Martín Rica y Banco Cafecito y con esto avanzamos rumbo a las 18 horas. No te despegues, quédate con nosotros y recuerda que hay línea directa 238-382-4615 y 238-122-8891. Feliz fin de semana, buen provecho, feliz domingo.

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2: Son las 3 de la tarde con 36 minutos y escuchas Vive FM 106.3, la lista musical que te acompaña a donde sea que estés. Si estás en la casa, en el auto rumbo a de regreso de donde la estás pasando, síguela pasando bien. Que nos acompañes con la buena música y por supuesto que te vayas reportando al 238-38-2-4615 y 238-122-8891. Hoy te quiero hablar de algo que en lo personal nunca me agradó. Nunca me supo rico, ni tampoco huele rico. No es lo que se imaginen, pero vamos a hablar de los búlgaros de leche. ¿Para qué sirven? ¿Qué son? ¿Y por qué están siendo tendencia en este momento en las redes sociales? Y es que los búlgaros de leche, ¿los han probado? ¿Les gusta? En lo personal, yo los puedo leer y no, o sea, me dan mucho repele. También son conocidos como granos de kefir y han ganado popularidad en los últimos años entre las personas interesadas en los alimentos fermentados y la salud intestinal. Aunque muchas personas los consumen por sus posibles beneficios digestivos, aún existen dudas sobre qué son exactamente, cómo funcionan y qué dice la evidencia científica sobre sus propiedades. Y es que dice que cuando ya eres oficialmente señor u oficialmente señora, cuando empiezas a criar tu colonia de búlgaros. ¿Ustedes ya tienen su colonia de búlgaros? Les leo y los escucho. 238-38-2-4615 y 238-122-8891. Con esto vamos a estar hablando en un ratito más. También son las 3:37. Llega Yair, márcame la piel en Vive FM y yo leo tu mensaje a través de las redes sociales en Facebook, en X, Instagram y en TikTok como Vive FM. También en Facebook como Enrique Flores Locutor.

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2: ¿Qué onda? Vamos juntos ya a las 4:15 aquí en Vive FM 106.3. Avanzamos y vamos recibiendo algunos mensajes a través del Facebook personal. Recuerda que me encuentras como Enrique Flores Locutor. Por aquí nos dicen, nos escuchan de en San Francisco, el Tepeji, familia Romero Regino. Buena tarde, un saludo para Alison Michelle y Ángela Karel de parte de su mamá y de su papá. Que la pasen increíble, feliz tarde de domingo y nos escuchan en San Francisco, el Tepeji. Felicidades, bueno, felicidades y también por supuesto un saludo y abrazo a la familia Romero Regino que ya están en sintonía. Pásenla bonito, recuerden que en redes sociales nos encuentran como Vive FM 106.3 en Facebook, en X, Instagram, TikTok y también en YouTube. Y a mí en Facebook me encuentras como Enrique Flores Locutor. Ahí también recibo los mensajes, los saludos, felicitaciones, reportes viales, reportes ciudadanos, todo lo que nos quieras comentar en esta tarde también lo puedes hacer a través del 238-122-8891. Estamos hablando del kefir, de los búlgaros de leche que no me gustan, chicos, no me gustan, jamás, no sé, yo creo que tendría que probarlos. Dicen que son muy buenos, y es que a diferencia del yogur tradicional, los búlgaros de leche son un conjunto de bacterias y levaduras que fermentan la leche para producir una bebida llamada kefir. Esta es caracterizada por su sabor ligeramente ácido y su alto contenido en microorganismos vivos. Diversas instituciones médicas señalan que el kefir es una fuente de probióticos y nutrientes, aunque también aclaran que esta investigación, sobre todo sus beneficios, continúa en desarrollo. O sea, no todo lo que se dice de los búlgaros o el kefir es verdad. ¿Qué son los búlgaros de la leche? Te lo cuento al regresar, pero tú cuéntame, ¿ya tienes tu colonia creciendo? Y es que dicen que no eres señor y no, o una, un señor o una señora oficial cuando no tienes en tu refri una colonia de búlgaros creciendo. Son las 4:16, llega Ramón Vega, Kenio, se llama Tírame un Hello a las 4:16.

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2: Yo contigo ya a las 3, ¿cuál 3? Ya a las 4 con 34 minutos y escuchas a Jojo con Too Little Too Late en la lista musical de los éxitos de los 90s hasta hoy. Estamos charlando de los búlgaros de leche y es que estos no son un producto lácteo por sí mismos. Se trata de pequeños gránulos blancos o amarillentos formados por una comunidad de bacterias benéficas y además levaduras que viven en simbiosis. ¿Cómo es esto? Bueno, cuando estos granos se colocan en leche, los microorganismos consumen parte de la lactosa y transforman el líquido mediante un proceso de fermentación. Después de entre 24 y 48 horas, el resultado es una bebida conocida como kefir, rica en probióticos y con una textura similar al yogurt líquido. Aunque popularmente el nombre de búlgaros no proviene necesariamente de Bulgaria, bueno, el nombre se hizo popular en varios países de habla hispana para referirse a los granos utilizados en la elaboración del kefir. Pero tú cuéntame, ¿te gustan los búlgaros de leche? La verdad es que es que saben que es muy complejo porque las cosas buenas no nos gustan y las cosas malas sí. Y aunque este es buena y huele feo, son muy benéficos. Esta bebida contiene microorganismos vivos conocidos como probióticos, los cuales pueden contribuir al equilibrio de la microbiota intestinal cuando forman parte de una alimentación saludable. Además, el kefir aporta proteínas, calcio, vitaminas del complejo B y otros nutrientes presentes en la leche. Los especialistas señalan que los probióticos pueden ser útiles para favorecer la digestión y en algunos casos aliviar determinados trastornos gastrointestinales. Y aunque los efectos dependen del tipo de microorganismo y de cada persona, no hay duda de que los búlgaros de leche o el kefir es bueno para tu salud. Son las 4:37, seguimos charlando. Tú cuéntame si te gustan los búlgaros, ya tienes tu coloría. 238-122-8891. Te quedas con Emanuel Mijares, toda la vida a las 4:37.

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2: Que ya es 4:56 y nosotros continuamos con algo de Belinda y Dana. Esto es lo más reciente que acaban de sacar. Dolce Vita es lo que suena a continuación para que te pongas a bailar un ratito y por supuesto te relajes con esta buena música que tenemos para ti en esta tarde de fin de semana. Es el día 30 del octavo mes del 2026 y escuchas los éxitos de los 90s hasta hoy. Soy Kiki, contigo hasta las 6. Te recuerdo que hay línea directa 238-382-4615. Y las redes sociales están activas y a tu disposición a través de Facebook, de X, Instagram, TikTok y también en YouTube. Ya de paso, ¿qué andas por ahí? Te invito a que me sigas y por supuesto mandes tus saludos a través de mi Facebook. Me encuentras como Enrique Flores Locutor. Ahí también te puedes unir a la comunidad digital del 106.3 FM. Son las 4:57. Dolce Vita, Dana y Belinda en Vive FM 106.3.
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5 de la tarde con 18 minutos. Esto que escuchas pertenece a Sentidos Opuestos. Escríbeme en el cielo sonando para ti en la lista de los éxitos de los 90s hasta hoy. Gracias por seguir con nosotros y por supuesto acompañarnos desde la casa, desde el auto, desde la chamba. Cuéntanos dónde te encuentras. 238-382-4615 y a través de las redes sociales en Facebook, en X, Instagram, TikTok y YouTube como Vive FM. Y ya de paso que no es por ahí, también puedes escribirme a través de mi Facebook. Me encuentras como Enrique Flores Locutor. Continuamos, es Britney Spears, Baby One More Time, a las 5:19.

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5:34 aquí en Vive FM 106.3. Escuchaste MIA con Paper Planes en la lista musical de los éxitos de los 90s hasta hoy. 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Recuerda que hay que protegernos de los radicales libres, del sol y, por supuesto, mantener la piel hidratada para lucir una piel más joven y, por supuesto, más tersa en este regreso a clase. 5:36, te quedas con tema musical Café Tacuba 0 y 1 en Vive FM 106.3.

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2: Son las 5:53 y la hora 17 se va cerrando con The Fray, How to Save a Life, sonando para ti en la lista musical de los éxitos de los 90s hasta hoy. Hemos preparado esta lista para ti, para que estés en casa, la disfrutes, o si estás en el auto, en la chamba, donde sea que estés, que te pongas con buena vibra y buen ritmo para finalizar la semana con toda la actitud. Son las 5:53, yo soy Kike y mañana nos escuchamos nuevamente en punto de las 9. Cerramos ahora con algo de Ana Torroja y con esto nos vamos. Tema musical, llega Eli Ramírez en un ratito más, Hugo de la Cruz en punto de las 21 horas, y con esto vamos y avanzamos. Estamos rumbo al inicio de semana. Regreso a clases, así que esperemos que todos estén preparando todo, que ya tengan libretas forradas, libros forrados y todo, pues por supuesto que lo hayan completado para que no tengan nada a la última hora. Son las 5:54. Feliz tarde y feliz fin de semana.
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